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1: Hola, hola, ¿qué tal? ¿Cómo estamos? Bienvenidos, bienvenidas a Into the Deep, edición número 16. Atención, vamos directamente al tema del día. Y empezamos con un proverbio chino. El mejor momento para plantar un árbol fue hace 20 años. El segundo mejor momento es ahora. ¿Por qué os digo esto? Porque todos soñamos con algo o nos marcamos ciertos objetivos, ya sea mejorar la salud, hacer más deporte, empezar aquel proyecto que te ilusiona, dedicarte a aquello que tanto te gusta. ¿Y qué ocurre? Pues en el mejor de los casos decimos que el próximo mes, el próximo año, cuando nos jubilemos, y en el peor de los casos nos quedamos congelados a las puertas del cambio que nos supone hacer realidad esos sueños. ¿Verdad o mentira? Al que no le haya pasado nunca, que por favor quiero conocerte y estudiar tu caso detenidamente, ¿vale? Hoy en Into the Deep, programa número 16, vamos a dar tips, ideas y conceptos para que conozcas un poco mejor el hábito de empezar. Ya sabes, todo junto, unido, bien mezclado, no agitado. Es el Deep Mind que cada edición de Into the Deep te damos. Vamos a buscar ese click mental. Es mi propósito en cada programa. Desde Jero Hills, España, para el mundo, Arturo González. ¡Arrancamos!
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1: Hoy en Into the Deep, el hábito de empezar es el tema del día y busco un porqué. ¿Por qué nos bloqueamos a veces antes de empezar algo? Nuestra parte de la mente protectora ahí, la verdad es que juega un papel fundamental. Es esa parte de nuestro cerebro que detesta la incertidumbre, que prefiere lo conocido aunque nos frustre. Es esa parte del cerebro que la vas a identificar rápidamente, la de las alarmas, cuando nos empieza a avisar de ¿y si fracaso? ¿Y si no lo hago bien? ¿Y si me juzgan? ¿Y si? ¿Y si? ¿Y si? Bueno, pues damos vueltas, muchísimas vueltas, recopilamos información, mejoramos nuestro plan y no pasamos a la acción. Cuando realmente sí pasamos a la acción, con una planificación, lo único que se genera es aprendizaje. Y ese aprendizaje es el que nos evitará algunos errores, otros no. Pero mientras estemos en marcha, en movimiento, iremos dando pasos hacia nuestros objetivos. Hay una frase que me encanta: la acción vence al miedo. Y es que no siempre tenemos que estar seguros del éxito, de llegar a nuestro objetivo al 100% y con todas las garantías. Eso es imposible, no podemos, ¿eh? No podemos saber todo el cómo antes de ponernos en marcha. El cómo nos lo va diciendo el proceso. Así que podemos empezar sin garantías y la claridad nos irá llegando después de movernos un poquito.
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1: El hábito de empezar. Estaba pensando qué es eso que estoy retrasando. Y la verdad es que es una chorrada que me da hasta corte contarla. Así que voy a ir aplicándome cada uno de los tips y conceptos que tenemos en el programa de hoy, ¿vale? Volvemos al tema. Como idea para empezar. Bueno, pues hay una autora que es coach, se llama Mel Robbins, que decía que el hábito de empezar no es una cuestión de motivación, sino de estructura. Y además propone un método, la regla de los 5 segundos. Es un método fácil, incluso tonto, con todos los respetos, pero si te sirve, perfecto. Cuando tengas el impulso de hacer algo que te acerque a tu objetivo, atención, cuenta regresivamente 5, 4, 3, 2, 1 y actúa antes de que tu cerebro te sabotee y tome el control o empiece a generarte dudas. A mí particularmente me va bien uno más simple. Todavía más. No negocio con mi cerebro. No negocio con mi cerebro. Bien, otro enfoque clave, dividir en pequeñas tareas tan pequeñas que no puedas fallar. No empieces escribiendo un libro. Empieza por una frase. Empieza por 5 líneas. Cada día que actúas, cada día que te mueves, a pesar de las dudas y sin saber todos los cómos, sin tener garantías de éxito seguro, pero que tienes enfoque, te estás reprogramando. Una forma de dejar de ser espectador y convertirte en protagonista. No hay fórmulas perfectas, como siempre te decimos, ni tampoco infalibles. Y por supuesto, no pretendo tener razón en todo lo que te cuento aquí. Solo comparto conceptos que si te resuenan y pueden provocarte ese clic, perfecto.
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1: Esto es Into the Deep y ¡buf! ¿Cómo vamos en el día de hoy? Apuesta fuerte la de hoy. Sonaba el Missing de Everything But The Girl. Más de 25 años desde que sonó por primera vez y otros tantos desde que conocimos a Massive Attack con Unfinished Sympathy. Y eso precisamente buscamos, que nadie acabe perdido o perdida. Por eso, para mí, es un auténtico placer daros esos tips, ideas y conceptos para conseguir vuestros desafíos. Y hay una idea que me encanta, es bella y muy potente. El hábito de empezar te construye. Y lo explico. Cada vez que empiezas algo, por pequeño que sea, le estás diciendo a tu subconsciente: soy una persona que actúa. Y esto, vais a estar de acuerdo conmigo en que refuerza la identidad, aumenta la confianza y, por supuesto, la autoestima. Porque, por contra, existe una falsa creencia, la típica de: no, necesito más seguridad para empezar. No, cuando realmente es justo al revés. Necesitas empezar para construir seguridad. El proceso es el siguiente. Empiezas, logras, creces y ese crecimiento es exponencial. Al final, todo bueno, mayor claridad, enfoque y, por supuesto, una relación más sana contigo mismo, contigo misma. Yo soy de los que cree que dejar cosas pendientes, y eso que a veces cuesta, ojo, desgasta mucho. Pero sin embargo, ponerte en movimiento te da esa energía especial.
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1: Adopta un hábito de empezar. Todo lo que te va a dar son cosas buenas. Parece que estoy haciendo una campaña por la ONG de los hábitos de empezar. Va, en serio. ¿Cómo hacer del empezar una costumbre automática? Ahí van tres ideas. Elige hora, lugar donde inicies la acción cada día. La repetición genera que acabe siendo automático, automática. Otra idea, conecta la acción que quieres empezar con una emoción positiva. ¿Qué quieres hacer deporte? Piensa en el bienestar cuando acabes de hacerlo. ¿Qué te cuesta acabar esa tarea? Bueno, piensa en el sentimiento de satisfacción que te va a dar cuando la hayas acabado. Si todo ese movimiento además lo vas anotando, cuando consultes todo lo que anotas, te vas a motivar seguro. Hay otra técnica que se llama el mínimo viable diario y es facilísima. Acción mínima que puedes hacer hoy para sentir que has empezado algo importante. Por ejemplo, leer diariamente o estudiar un tema o un contenido que te va a mejorar profesionalmente. Al cabo de un mes, si lo haces todos los días, vas a tener 30 cosas que habrás empezado y seguro que estás mucho más cerca del objetivo. Me viene a la mente esa frase que ya hemos dicho en otras ocasiones en el programa y es que despreciamos lo que podemos hacer en el medio y largo plazo y sobrevaloramos lo que podemos hacer en el corto.
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1: Venga, va, no le des más vueltas. Dale cuatro, solo cuatro, ¿vale? Antes de empezar, evalúa los riesgos para estar en alerta y venga, en marcha. Y sobre la marcha, irás ajustando. Te voy a decir una verdad incómoda. El perfeccionismo mata más sueños que el fracaso. Y es que a veces esperamos a tenerlo todo claro antes de empezar. ¿Qué pasa? Pues que no empezamos nunca porque nunca vamos a tenerlo todo claro. La acción, atención a esto, no es el final del proceso de pensar. Es parte del pensar. Los mejores proyectos, empresas, cambios personales nacieron con más dudas que certezas, pero empezaron y por eso fueron diferentes. Lo que no empieza, recuérdalo, no evoluciona. ¡Nos vamos! Pero dejo una pregunta en el aire de esas que dan rabia, que te hacen morderte los labios, que el que te lo dice, en este caso yo, te da toda la rabia del mundo. Atención, ¿eh? ¿Qué pasaría si empiezo, aunque sea mal? Te recuerdo que empezar mal es mejor que no empezar, que los errores se corrigen y que las ideas se pulen. Así que vamos, busca el botón de empezar y a por ello. Y si he conseguido hacer ese clic mental, check. Propósito conseguido. Próxima edición de Into the Deep, más Deep Mind, más tips, más ideas. Recuerda que en nuestro canal de SoundCloud puedes escucharnos, puedes encontrar más info en intothedeep.es, puedes escribirnos a cuentatumovida@intothedeep.es. Desde Cheno Hills, España, para el mundo, Arturo González. Adiós.
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1: Hola a todos, muy buenas, Benji.
2: Hola, Natalia, saluda a todos. Iniciamos el programa con Silvestre Dangond y Elena Rose, Efectos Secundarios.

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0: Esto era Tu Recuerdo, Maluma.
1: Y anunciamos el nuevo álbum de Karol G, No Me Arrepiento de Sentir Tanto. Y esto es For You My Love.

0: Exitazo de Manuel Turizo, Te hacen falta dos.
1: Nicky Jam y el Shadow se unen en La foto, Estratosféricos.

0: Te dedico Carlos Vives y Yori Boy.
1: Continuamos con Martina la Peligrosa. Calma.

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1: Nevada, la máxima de la nación con 26 grados. Ahí en California van a tener un clima bastante caliente. Estará despejado en las rocosas y en las praderas. ¡Oh, vaya! Bien frente hacia nosotros.

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5: Magnífico. Todo ha quedado clarísimo.

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0: Eliganza.
1: Blue Radio Sella. Vamos. 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
5: Magnífico. 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